0: de la 29 Comisaría de Maipú concurrió al lugar y el imputado intentó huir, pero el personal policial logró alcanzarlo y detenerlo en las afueras del Duoc UC. Entre las pertenencias del joven, los uniformados registraron un arma de fogueo y cartuchos de calibre 12 para escopetas. Actualizamos el tiempo en la región metropolitana. El cielo se encuentra absolutamente despejado en esta noche de día sábado y la temperatura está ahora marca los 10,4 grados Celsius según la Dirección Meteorológica de Chile. Con esta información dejamos hasta acá las noticias y también los dejamos invitados a seguir en sintonía de Radio Agricultura.
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3: Amigos, ¿cómo están? Bienvenidos a un nuevo episodio de Ideas y Sociedad, su programa de Radio Agricultura que busca hablar de aquellos grandes temas que han marcado el pasado, que están marcando el presente y que marcarán el futuro de Chile. Y para eso hoy día me acompaña un gran amigo, el diputado Ricardo Neumann, abogado de la Pontificia Universidad Católica de Chile y además Master of Fine Arts de la Universidad de Columbia. ¿Cómo estás?
4: Muy bien, Fernando, feliz de estar acá contigo. Hemos tenido conversas fuera de micrófono muchas. Sí. Que
3: en diferentes instancias.
4: Encuentro muy, muy entretenido y estoy muy agradecido que ahora la tengamos también.
3: Sí. Y además como diputado. Que...
4: Sí, primera vez que nos vemos en este contexto después de sí. Estar electo, de estar ejerciendo, digamos.
3: Sí, te lo decía algún minuto que fue desde nuestra posición nos sentíamos muy orgullosos de verte a ti, a la Coni, a la Paz Charpentier, a Seba Zamora y a los distintos parlamentarios jóvenes, sí. A Cretón jurando como parlamentarios el día 11 de marzo.
4: Yo creo que tenemos esa responsabilidad más bien de sentirnos representando a una nueva generación en la derecha, y a mí sí. En los nombres que tú das me gusta mucho que no sean nombres que se enfrasquen solamente en un partido. Si tú te fijas más allá de los partidos, hay una dinámica generacional que es transversal. Yo siempre digo que, a diferencia de los que nos preceden políticamente, nosotros nos formamos con el Frente Amplio, no con la Concertación. Nosotros nos formamos en las asambleas universitarias, en la Convención Constitucional y su ánimo refundacional, y eso por supuesto que genera otros carismas de acción política que yo creo que van más allá de los envases políticos, y eso a mí me gusta mucho porque se puede hablar bien de una nueva derecha, y más allá de los partidos.
3: Además que los marca generacionalmente, como lo es el estallido social, es decir, marca ese carisma que tú planteas.
4: Efectivamente.
3: Y los determina a actuar de una cierta forma.
4: Fuimos dirigentes estudiantiles, la mayoría de nosotros, que perdimos nuestras elecciones sí. Universitarias en el movimiento estudiantil, sin ir más lejos, yo el año 2010 perdí contra Giorgio Jackson la FEUC del 2011, por poquitos votos siempre lo digo, pero al fin y al cabo perdí. Y eso que evidentemente a priori es doloroso, fue, mirándolo ya con distancia, una oportunidad, porque mientras ellos ganaron sus elecciones y de la FEUC o de la FECH pasaron directamente al Congreso, a la dieta parlamentaria, de la dieta parlamentaria pasaron directamente al sueldo de ministro o incluso al sueldo de presidente, bueno, nosotros nos dimos una vuelta larga que creo que es muy valiosa. De partida terminamos nuestras carreras. Cosa que no se puede decir tanto de ellos. Estudiamos, trabajamos, nos especializamos también en temas que yo creo que son novedosos para la derecha. Yo me especialicé justamente en cultura. Tuvimos familia, nos tocó pagar impuestos, vivimos la vida real. Ellos pasaron de la mesada del papá a la dieta parlamentaria y de la dieta al sueldo de presidente. Nosotros vivimos una vida real que yo creo que hoy día es fundamental para hacer una pega que demuestre que la derecha está mucho más anclada a la realidad de la gente que esta izquierda tan de relato y tan narrativa, pero que con su gobierno se notó que chocaron con una barrera de realidad que les faltó, digamos.
3: Y eso lo planteaste en la segunda, junto con el titular que vino en esa entrevista, que dice lo siguiente: Chile Vamos murió. Tú eres parlamentario de lo que podría decirse esa coalición que en algún minuto fue de gobierno, hoy día es electoral. ¿Por qué crees que Chile Vamos murió?
4: Yo soy parlamentario de la UDI. Sí. Esa es la primera aclaración que yo hago y no la digo para ser pesado ni nada. Yo creo que justamente los partidos que alguna vez integraron Chile Vamos perdieron identidad al subordinarse a un paraguas conceptual mayor.
3: Que por cierto no tenía mayor orden.
4: Además,
3: no había secretario ejecutivo como tenía la Concertación.
4: Exactamente. No había... Chile Vamos fue una alianza electoral exitosísima, valiosísima para Chile. No, esto no tiene que ver con un ninguneo Chile Vamos. Fue una alianza electoral muy ligada a un tremendo liderazgo como es el liderazgo del presidente Sebastián Piñera, que en paz descanse. Tuvo enormes frutos para Chile, pero cumplió su ciclo, cumplió su momento, y decirlo yo no creo que ni siquiera sea como algo violento. Algunas veces me dicen, ay, fuiste muy violento con ese titular. No, es marcar y es constatar una realidad política. Yo soy de los que cree que las muertes y los nacimientos de coaliciones políticas no se declaran, se constatan. Justamente ahora el enredo de que algunos dicen que Chile Vamos si existe, otros dicen que no, es porque son declarativas. Yo creo que aquí hay que constatar, Chile Vamos fue una coalición electoral ligada a un liderazgo puntual como el de Sebastián Piñera, a un momento de Chile puntual previo al 18 de octubre. Y hoy día estamos viviendo otro momento. Yo creo que el 18 de octubre marca un antes y un después en la dinámica de clivajes políticos en Chile. Y si cambia el clivaje y además cambia el liderazgo, porque hoy día tenemos a José Antonio Kast como presidente, bueno, cambian obviamente por consecuencia y sin dramatizar las coaliciones. Y eso es lo que nosotros hemos estado constatando. Yo creo que hoy día, si bien no hay un acto fundacional de una nueva coalición de derecha, no hay nombre, pero uno, así como puede constatar la muerte de un ciclo político como el de Chile Vamos, uno puede constatar el nacimiento de una nueva coalición.
3: Estamos en ese, si lo quisiéramos llamar a términos gramscianos, en ese periodo de los monstruos.
4: Estamos en el interregno, como diría Gramsci. Y es verdad,
3: la muerte de algo,
4: lo antiguo no termina de morir y lo nuevo aún
3: no termina de nacer.
4: No empieza a nacer. Y eso es importante al menos concientizarlo, porque genera desorden. Y han habido interpretaciones a veces un poco fatalistas de que estos cabros están matando Chile Vamos y el legado del presidente Piñera. Al contrario, justamente porque creemos profundamente en la idea de una sociedad libre y responsable, creemos que los tiempos post 18 de octubre, los tiempos post 4 de septiembre, los tiempos del rechazo, que si quieres de ahí te puedo hacer una lectura más profunda de ese cambio de clivaje, requieren una coalición que hoy día además tiene que anclarse al liderazgo de un gobierno. Somos gobierno. José Antonio Kast es presidente y hoy día, como te digo, si bien no hay actos fundacionales ni nombre en una nueva coalición, hay en los hechos la constatación de una coalición que es la que reúne a los perfiles políticos, principalmente parlamentarios, que queremos que este gobierno le vaya bien, que queremos que la agenda legislativa de José Antonio Kast avance, porque si a este gobierno le va bien, a Chile le va bien. Y ahí es donde yo creo que está el germen en este estado de interregno de lo que debería ser una coalición más amplia, de una derecha sin apellido, sin divisiones mezquinas entre valiente y cobarde, sino que justamente esas son las coaliciones, una alianza práctica para poder gobernar y aterrizar una agenda legislativa. Y en ese sentido yo desdramatizo la constatación de la muerte de Chile Vamos y veo con esperanza la oportunidad de que cada vez más se consolida una coalición que permita que el gobierno de José Antonio Kast sea exitoso y ese éxito se mida en 4 años más cuando José Antonio Kast le entregue la banda presidencial a alguien del sector en sentido amplio.
3: Quienes plantean la continuidad de Chile Vamos pareciera que están binominalizados, digamos, que siguen en esta lógica del sistema binominal donde los dos grandes bloques tenían que sentarse a conversar, me refiero a una centroderecha, a una Concertación, y no al sistema político que tenemos hoy día donde hay una fragmentación importante, es muy difícil poner a conversar a los distintos sectores y más bien las discusiones y las negociaciones políticas se dan entre quien tiene el interés y esos pequeños bloques en conversaciones de a uno, digamos. ¿Hay algo de eso en la muerte de Chile Vamos?
4: Lo que tú dices creo yo que es un elemento del cambio de clivaje. El año 2015, 2016, Michelle Bachelet cambia el sistema político, es parte de su reforma nefasta, una reforma tributaria que mató la inversión, una laboral que mató el empleo, una educacional, para qué decirte, que mató la educación. y una política, que es la que fragmentó el Congreso y hoy día tanto la derecha como la izquierda hace que la relación entre el Ejecutivo y el Legislativo sea cada vez más difícil. Esa fragmentación derivó en una realidad concreta, que es el 18 de octubre del año 2019. Y esa realidad concreta derivó en un proceso refundacional y fragmentado que no era legislativo, era constitucional, ni nada más ni nada menos. Creo que Chile vivió una borrachera producto de esa fragmentación, y esa borrachera tuvo un despertar el 4 de septiembre con el rechazo. Y permíteme centrarme en esa fecha, porque muchos la ven a esta altura, y eso que ha pasado poco tiempo, como un dato anecdótico el rechazo, pero para mí el rechazo marca un nuevo clivaje, una nueva etapa del ciclo político en Chile. El término de la transición, si se quiere, que siempre que se puede se dice, no, ahora sí que la transición en Chile terminó. Cuando el 4 de septiembre gana el rechazo, creo yo que se cambian, a propósito de la dramaturgia política, que es mi área de expertise, se cambia la estructura antagónica de la narrativa democrática en Chile. Nosotros vivimos la transición y como consecuencia de ese clivaje, la Concertación, a partir de la división antagónica entre Pinochet y Allende, entre el sí.

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Son las 3:19. Son las 3:19. 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

Son las 10 con 21 minutos. Son las 10 con 21 minutos. 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

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Todos aquellos temas que han ocupado los primeros lugares en los rankings de popularidad. Los discos y recuerdos del ayer. Los discos y recuerdos del ayer. Agua Marina 100.5 en la banda de frecuencia modulada. Otra reunión con mis amigos de años pasados. Amigas de años pasados, vamos a recordar juntos, pero lindas, lindas canciones por lo que fue rock, rock, así es. Bien, ¿quién viene? ¡Ah, qué hermosa canción!

y recuerdos del ayer. Bueno, recordemos algunos de los grupos famosos del pasado. Todos estos artistas estuvieron presentes en nuestros malones o fogatas en las playas de esos veranos inolvidables.

recuerdo, estimados amigos, amigas, juntos vamos a recordar, pero lindas canciones, por supuesto. Vamos a recordar a nuestros primeros amores, nuestros primeros pololeos, todas esas cosas que le traen lindos recuerdos y le hace ir su corazón. Así que vamos con Despiértame, Susanita.

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Continuamos entregándole siempre lo mejor de la música pasada, para usted y familia.

Bueno, vamos a mandar un hermoso saludo a todos nuestros amigos ya de la tercera edad que están escuchando este programa, porque así me dijeron, en familia. Ah, muchos saludos, muchos cariños para ustedes que ya tienen unos añitos más. Los discos y recuerdos del ayer en Agua Marina 100.5.

recordando lo mejor. Y vamos a recordar una hermosa canción titulada Morir un poco, de Nano Vicencio, que también este tema corresponde al tema de la película del mismo nombre, Morir un poco, una película chilena, por supuesto.

Los esperamos los sábados y los domingos para que juntos recordemos esta música hermosa, la tuya, la mía y de todos aquellos que ya tenemos unos añitos más.

Los discos y recuerdos del ayer en Agua Marina 100.5 en la banda de frecuencia modulada. Nuestra música, tu música, toda esa música hermosa que en los años 50, 60 y hasta 70 fue nuestra época de oro, ¿ah? De los de antes, música de antes, música nuestra, música amorosa, música linda. Así era, música linda. Los discos y recuerdos del ayer.

Los discos y recuerdos del ayer. Agua Marina 100.5. Amigos, amigas, recordemos juntos nuestra juventud. ¿Quién llega? Este gran artista francés, Charles Aznavour.

discos y recuerdos del ayer en Agua Marina 100.5. Estamos con ustedes para entregarles siempre lo mejor de la música pasada de los años 50, 60 y 70. Y recordar, por supuesto, noticias del mundo de los artistas. Y también recordar a nuestros artistas de la nueva ola chilena.

Y llega este gran artista romántico, ¿ah?, con este hermoso bolero, Llanto de Luna, los discos y recuerdos de la historia.

La música es algo así como un vehículo del que se sirve la memoria para llevarnos otra vez a la edad, cuando tuvimos la vida palpitando en cada paso de baile. Los discos y recuerdos del ayer.

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Bueno, los conductores de la locomoción colectiva también tienen sus añitos, por lo tanto ellos también están escuchando este programa, los que van conduciendo los buses y los que están conduciendo los taxis colectivos. Para ellos también un gran saludo de este programa, Los Discos y Recuerdos del Ayer. Nat King Cole va a cantar Quizás, Quizás.

¿Cómo se están recordando nuestros auditores con estas canciones? ¿Ah? Se están pasando su película, pero por supuesto recordando sus primeros proleos, sus primeros besitos, todas esas salidas escondidas, te espero en la esquina, a las 6, a la salida del colegio. ¿Ah? Están recordando todo. Recuérdalo con cariño porque fueron lindos recuerdos de su juventud. Hágase payasito. Linda canción, lindo éxito.

Yo sé que usted me está escuchando y yo sé que usted está recordando con nosotros. Lucho Zapata interpreta este gran tema, gran éxito de este artista del puerto de Valparaíso. Yo sé.

Buenos días, pasan los muchachos de la nueva ola chilena. ¿Qué tuvieron aquellos años para que queramos evocarlos hasta hoy? Y que también sean los jóvenes de hoy igualmente encantados con la música de entonces. ¿Qué tuvieron esos años verdaderamente?

ayer. Los veranos, qué lindo eran los veranos. Las fogatas, los malones, todo eso, qué lindo. Y recuerden ustedes sus amores de verano, por lo general se olvidaban, porque eran amores de verano. Pero el tema se llama Trabajos de Verano con Larry Wilson.

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Los discos y recuerdos del ayer. ¿Con cuánto de estos temas a lo mejor alguna vez hemos conocido un amor de verano, una sonrisa de verano que jamás volvimos a ver?

Discos y recuerdos del ayer. Agua Marina 100.5 les entrega este hermoso programa, estos recuerdos lindos, cuando usted en familia recordando su juventud junto a su esposa, junto a sus hijos, junto a sus nietos. Así es pues, y el tema es Alguien Cantó, los discos y recuerdos del ayer.

Y ahora llegan los grandes artistas ingleses. The Beatles, que le hicieron bastante collera a los norteamericanos. Sí, The Beatles y Love Me Too. Los discos y recuerdos del ayer.

0: Casas.
1: Este gran artista también fue uno de los pioneros de la nueva ola, claro. Tiene mucho éxito y este que es bastante lindo, el twist del recluta. Los discos y recuerdos del ayer.

Y así hemos llegado al final de este programa. Ha sido una grata compañía contar con ustedes, amigas, amigos de tiempos pasados. Nos vamos a encontrar nuevamente en este mismo punto del dial, 100.5 de Agua Marina. Los discos.

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